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1: Un evento súbito, imposible de anticipar. ¿Coincide con eso?
2: No, totalmente no. Y esa es mi respuesta absoluta, Iván. Mira, hay varias cosas que se podrían haber hecho. Nosotros ya teníamos el aviso anticipado de las precipitaciones, entonces eso ya son lluvias antecedentes que hay que tomar en cuenta, y también hay varias acciones que se podrían haber hecho, y acá se necesita un equipo de expertos, como ustedes bien lo dijeron en la introducción, pero que no solamente tenga una expertise administrativa, sino que también tenga una expertise en cuanto a lo que es 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
1: 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Como siempre, te agradecemos la gentileza de responder nuestro llamado.
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0: 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Esta es la hora en Universo.
1: 7:03 a.m.
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2: 8 de la mañana.
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0: 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Esta es la hora en Universo.
1: 8:31 a.m.
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0: 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Esta es la hora en Universo.
1: 9 de la mañana.
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buenos días. ¿Qué tal? ¿Cómo están en este día sábado? El inicio de un fin de semana largo. Partimos esta mañana, Universo, con toda la energía que requiere. Soy Blanca Levín y te traemos la mejor música aquí a la 93.7. Vamos a partir con todo. Esto es Bon Jovi e It's My Life en Mañana, Universo.

Sonaba Katy Perry con Lifetimes y ahora te voy a contar de los titulares de este Mañana Universo de sábado. Vamos a hablar de cada cuánto hay que cambiar una toalla. No cada cuánto hay que lavarla, sino su vida útil en general. También vamos a hablar sobre el feriado del próximo lunes 12 de octubre y las implicancias que tiene. Y en la noticia musical vamos a hablar del anuncio de Aerosmith que ilusiona a sus fans. Vamos a escuchar Sonido Nacional ahora junto a López. Esto es Me Voy en Mañana Universo.

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Avanza este sábado en Mañana Universo y continuamos con buena música. Ahora es el turno de Lisa Stansfield y All Around the World, una canción que habla de buscar por todas partes a una persona que se fue, con esa mezcla de soul y pop que convirtió a Stansfield en una de las voces más reconocibles de fines de los 80. Lanzada en 1989, se transformó en su primer gran éxito internacional y, por supuesto, ya la escuchas en Mañana Universo.

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2: Oye, ¿cada cuánto hay que cambiar las toallas? Mira, según los expertos, no tienen fecha de vencimiento. ¿Eh? Una toalla de buena calidad y bien cuidada puede durar entre 3 y 5 años o incluso más. La clave está en revisar su estado. Si ya no absorbe agua, sigue áspera después de lavarla, tiene bordes deshilachados, agujeros o un olor a humedad que no se va, es momento claramente de renovarla. Para que duren más, recomiendan colgarlas extendidas después de usarlas, lavarlas siguiendo la etiqueta, no abusar del suavizante, eso dicen, y secarlas por completo, por supuesto, antes de guardarla. Básicamente, mucho sentido común. Es Travis, quien llega hasta ahora Mañana Universo con Closer.

recién escuchábamos a Virus con Pronta Entrega y ahora es momento de hacer una pausa, pero nos vamos a ir escuchando a la canadiense Alanis Morissette con Head Over Feet por la 93.7.

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0: Esta es la hora en Universo.
4: 10 de la mañana, un minuto.
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5: Regreso en Mañana Universo y ahora es el turno de Robbie Williams con Millennium aquí en la 93.7. Esto es parte de I've Been Expecting You de 1998 y está construida sobre las cuerdas de You Only Live Twice, el tema de James Bond compuesto por John Barry. Robbie llevó el homenaje al extremo en su videoclip donde aparece como un espía al estilo 007. Una mirada irónica a la fama y al cambio de siglo. Eso es lo que escuchas ahora en Mañana Universo.

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1: Bueno, estamos en un fin de semana largo, ¿no? Este lunes 12 de octubre es feriado en Chile, una fecha que invita a reflexionar sobre nuestra historia, sobre la diversidad cultural y el legado de los pueblos originarios que habitaban estas tierras desde hace miles de años. Como no es un feriado irrenunciable, el comercio va a funcionar con normalidad. Igual que como si fuera un domingo, en realidad. Es decir, supermercados, tiendas y centros comerciales van a estar abiertos. Ahora, si tú ya estás pensando en cuál va a ser el próximo descanso en un día hábil, anótate el martes 8 de diciembre, aunque está separado por días hábiles. En una de esas puedes aprovechar de pedirte ese día lunes 7 para... no sé, para hacer un sándwich interferiado o día puente, como quieras llamarle. Bueno, a la espera de aquel día en que se celebra la Inmaculada Concepción por la Iglesia Católica, nunca está de más un descanso extra. En todo caso, nosotros continuamos con buena música. Estos son los Pet Shop Boys, que ya llegan a la 93.7 con Being Boring. Estás en Mañana Universo.

Recién escuchábamos a The Police y Can't Stand Losing You. Y ahora vamos a escuchar a American Authors y Best Day of My Life. Luego de eso hacemos una pausa y ya volvemos.

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1: 10 de la mañana, 30 minutos.
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De regreso en esta mañana Universo Sabatina. Estábamos escuchando a The Sundays recién con Summertime. Y ahora viene Journey. Esto es Lights en Mañana Universo.

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1: Oye, esta era la noticia que los fans de Aerosmith van a agradecer, porque la banda podría volver a los escenarios. En 2024, Aerosmith anunció su retiro de las giras por una lesión imparable de las cuerdas vocales de Steven Tyler. Pero ahora, en un video publicado en sus redes, ilusionó a los fans. Porque en él, Steven Tyler aparece junto al fotógrafo Ross Halpin armando el cartel de lo que serían dos conciertos en el Hollywood Bowl de Los Ángeles, el próximo 29 de octubre y el 1 de noviembre, junto a artistas invitados. En tono de humor, cuando le preguntan si extraña actuar, Tyler responde que lo que más ha extrañado es su cordura. Por ahora no hay más detalles confirmados. Escuchamos a Aerosmith con Love in an Elevator en la 93.7.

estamos dando por cerrado este Mañana Universo de sábado, que es más corto que los de la semana, porque hoy tenemos Esenciales de Universo y hoy están dedicados a Aha. ¡Qué gran banda! Desde Noruega, el mejor sonido. Pero nos vamos a despedir escuchando ahora a Prince. I Would Die For You es lo que suena en este sábado 10 de octubre en Mañana Universo. Hasta la próxima y quédate para los Esenciales de Universo.

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2: 11 de la mañana.
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3: Comienzan los esenciales de Universo y hoy viajamos hasta Noruega para repasar la carrera de A-ha. La banda nació en Oslo en 1982, formada por la inconfundible voz de Morten Harket, el guitarrista Paul Vakatar Savoy y el tecladista Magne Furuholmen. Tras mudarse a Londres en busca de una oportunidad, conquistaron el mundo con un sonido que mezclaba sintetizadores, melodías épicas y un toque de melancolía nórdica. Y partimos con The Sun Always Shines on TV, de su disco debut Hunting High and Low, de 1985. Una canción de sonido dramático y envolvente que habla de alguien que busca refugio en la televisión ante la soledad y el desamor.

Sonaba Take On Me, la canción que hizo famoso a A-ha en todo el mundo. Aunque el camino no fue fácil, se lanzó dos veces sin éxito, hasta que la banda la regrabó y apostó por un videoclip revolucionario que mezclaba animación a lápiz con imagen real, dirigido por Steve Barron. Ese video cambió su historia y en 1986 se llevó 6 premios en los MTV Video Music Awards. Así, 3 jóvenes escandinavos se convirtieron de un día para otro en ídolos del pop. Y es el momento de escuchar Hunting High and Low, la canción que da nombre a su disco debut, una balada en la que Morten Harket canta sobre la búsqueda incansable de un amor por cielo y tierra. Lo escuchas en Los Esenciales de Universo.

Sonaba Train of Thought, otra canción de Hunting High and Low que cuenta la historia de un hombre atrapado en la rutina que viaja cada día en tren perdido en sus pensamientos. Su videoclip retomó el estilo de cómic que había hecho famosa a la banda. Ese primer disco fue un éxito tan grande que A-ha recibió una nominación al Grammy como Mejor Artista Nuevo, algo inédito para un grupo noruego. Para su segundo trabajo, Scoundrel Days, de 1986, apostaron por un sonido más oscuro y rockero. De ahí viene I've Been Losing You, el primer sencillo, sobre una relación que se desmorona sin que se pueda hacer nada para salvarla. Porque A-ha es esencial en Universo.

Sonaba Cry Wolf de Scoundrel Days, una canción de ritmo urgente y atmósfera misteriosa, con imágenes de una huida nocturna y lobos al acecho, que se convirtió en uno de los sencillos más reconocibles de esa etapa. Detrás de buena parte de estas canciones está Paul Bacatar Savoy, el principal compositor de la banda, que tocaba con Magne Furuholmen desde que eran adolescentes en Oslo, mucho antes de que Morten Harket llegara para completar el trío. Y ahora, Manhattan Skyline, también de Scoundrel Days, una de las canciones más audaces de a-ha. Alterna versos suaves y melancólicos con un coro de guitarras pesadas, un contraste que pocos esperaban. Es a-ha en Los Esenciales de Universo.

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4: Estás escuchando Los Esenciales de Universo y ya sigue Aja con The Living Daylights. El tema de 007, su nombre es Peligro, la película de 1987 con que Timothy Dalton debutó como James Bond. La banda la compuso junto a John Barry, el legendario autor de la música de la saga, en una colaboración que tuvo sus roces. Terminaron grabando su propia versión para su siguiente disco. Así, Aja se convirtió en la primera banda de Noruega en ponerle música al agente 007. Escuchas The Living Daylights en Los Esenciales de Universo.

Recién escuchaba Stay on These Roads, la canción que da nombre al tercer disco de A-ha de 1988 y una de sus baladas más hermosas. Morten Harket, dueño de un enorme rango vocal y un falsete inconfundible, lleva su voz a lo más alto para cantar sobre aferrarse al camino compartido, pase lo que pase. En ese disco, además, la banda mostró una madurez distinta, con Magne Furuholmen tomando un rol más protagónico como compositor. Y ahora viene The Blood That Moves the Body, también de ese trabajo, con un sonido más intenso y misterioso, que muestra la faceta más experimental del trío. Los escuchas en Los Esenciales de Universo.

ser un éxito pasajero. Y lo que suena ahora es Touchy, otra canción de ese trabajo de 1988, juguetona y despreocupada, con un ritmo luminoso que los muestra disfrutando sin complejos del pop. Los escuchas en Los Esenciales de Universo, dedicados a A-ha.

Lo que escuchabas recién en este especial de Esenciales de Universo dedicado a Aha era You Are the One, el lado más alegre y bailable de Stay on These Roads. Una declaración de amor directa que recupera la energía pop de los primeros años de Aha. Con este disco, la banda siguió llenando escenarios en todo el mundo, lejos

Ya nos estamos despidiendo de estos esenciales de universo con Crying in the Rain de A-ha. Y ahora vamos con Early Morning de East of the Sun, West of the Town, el cuarto disco de la banda de 1990. En esa etapa, A-ha apostó por un sonido más orgánico y menos dependiente de los sintetizadores. Y esta canción, serena e introspectiva, es una de sus joyas más delicadas. Poco después, en enero de 1991, vivieron uno de sus momentos más grandes. Tocaron ante cerca de 200.000 personas en el Estadio Maracaná en Rock in Rio. Y en pleno éxito vinieron también ese mismo año a nuestro país, yo estaba en cuarto medio. En junio del 91 se presentaron en el programa estelar Martes 13 y luego dieron un concierto en el Estadio Chile, actualmente Estadio Víctor Jara. Con ello cerramos este repaso por una banda que salió de Noruega para quedarse para siempre en la historia del pop. Nos escuchamos en otros esenciales de universo.

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0: 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Esta es la hora, en Universo.
2: 12 horas, 5 minutos.
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0: Esta es la hora en Universo.
3: 12 horas, 59 minutos.
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0: 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Esta es la hora, en Universo.
2: 14 horas, un minuto.
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Hola, hola, muy buenas tardes de sábado. ¿Cómo están? Espero que estén descansando este fin de semana largo que se nos viene. Nosotros aquí en Tarde Universo listos para partir una jornada llena de buena música y, por supuesto, panoramas para recomendarte para que puedas disfrutar este fin de semana. Empezamos nosotros con The Police, Message in a Bottle, aquí en Tarde Universo 93.7.

Sonaba recién Sweet con Trash de Coming Up, del año 1996, el primer disco de la banda tras la salida del guitarrista Bernard Butler. Y es momento ahora de escuchar a The Pretenders, Don't Get Me Wrong, prácticamente un clásico aquí en la Universo. La canción es parte de Get Close, disco del año 1986, y Chrissy Hynde la escribió sobre la emoción y la confusión de enamorarse. Su videoclip, te cuento además, es un homenaje a la serie británica Los Vengadores, con Hynde integrada en escena junto a Patrick McNee y el recordado John Steed. Vamos entonces con Don't Get Me Wrong a esta hora de la tarde aquí en la 93.7.

Sonaba recién la reina indiscutida, Madonna con Don't Tell Me. Tenemos que hacer una breve pausa a esta hora de la tarde, pero la hacemos al ritmo de música nacional. Suenan ya Los Bunkers con Infiel aquí en Radio Universo.

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Estamos de vuelta y lo que sonaba recién era One Republic, I Ain't Worried. Y es momento ahora en el dial de la 93.7 de escuchar a The Knack, Baby Talks Dirty, lo que suena ya de fondo aquí en la 93.7.

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1: Y en panoramas para recomendarte, te cuento que Benjamin Walker sale de gira y viene esta vez con algo muy especial. Te cuento que el músico presenta Presente en Vivo, su primer disco en vivo grabado en mayo de 2025 entre el Teatro Oriente y el Teatro Biobío. Y para celebrarlo está preparando 4 conciertos íntimos donde el disco se venderá en exclusiva junto a muchas más sorpresas para su público. Te cuento que ayer 9 de octubre se presentó ya en Viña del Mar y hoy sábado 10 llega a Santiago. Después la gira sigue el viernes 16 en Concepción y cierra el sábado 17 en Valdivia. Así que muy atentos los fanáticos de Benja Walker que están por ahí por el sur. Si tú quieres escuchar estas canciones de cerca, las entradas están disponibles en benjaminwalker.cl. Benjamin Walker en vivo y en formato íntimo este fin de semana largo. ¿Qué mejor para celebrar, disfrutar de buena música en un formato diferente y conectar con alguno de tus artistas favoritos? Nosotros vamos a dar un giro aquí en el dial de la 93.7 porque vamos a escuchar a King, Love and Pride, lo que suena en Tarde Universo.

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0: 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Esta es la hora en Universo.
2: 15 horas, un minuto.
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1: Estamos de vuelta en la 93.7 al ritmo de Prince con Kiss. Y es momento ahora de Lady Gaga, Alejandro. Puros temazos este sábado aquí en Radio Universo.

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1: Te cuento que este fin de semana Santiago se llena de arte con la primera edición del Santiago Festival de las Artes, SAFA. Hasta este domingo 11 de octubre, 150 museos, galerías, talleres y espacios independientes también van a estar abriendo sus puertas de forma gratuita con más de 800 actividades. Mira, hay 12 rutas por barrios como Italia, Bellavista, Yungay, Mata Franklin, Santiago Centro, con exposiciones, conversaciones con artistas y visitas mediadas también. Mira, no necesitas ser experto en arte para participar, porque entre los espacios están el Museo del Sonido, la Casa Colorada, el Centro Cultural Monte Carmelo y el MUT. Y el sábado 10, Metro Arte suma un circuito por las estaciones Biobío y Franklin. Toda la programación, horarios, rutas, las puedes revisar en safa.cl. Te recomiendo que no te lo pierdas porque hay panoramas para todos los gustos, para todas las edades, actividades gratuitas, al aire libre, al interior si es que está lloviendo. Así que métete a safa.cl para que puedas revisar todo lo que trae esta primera edición del Santiago Festival de las Artes. Vamos nosotros a la música. A esta hora de la tarde suena R.E.M. Orange Crush.

escuchábamos era Mojo con Lady Hear Me Tonight. Y sigue ahora en el dial de la 93.7 Música Nacional, Psycho, Debilidad. Tenemos que hacer también una breve pausa, pero ya estamos de vuelta con más Tarde Universo.

0: solo unos segundos y ya volvemos con más datos y lo mejor del pop y el rock en Tarde Universo con Montse Ballarín. 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

Estamos de vuelta aquí en la 93.7. Seguimos acompañando tu fin de semana con buena música, buenos panoramas. Sí, lo que escuchaba recién era Blondie con Call Me, esta canción que Debbie Harry grabó junto al productor Giorgio Moroder para la película American Gigolo del año 1980. Y lo que viene ahora en el dial es Billie Eilish con Lost Cause aquí en la 93.7. Parte de Happier Than Ever, su segundo disco del año 2021, y que la escribió junto a su hermano Phineas, como es ya casi tradición. Con ese ritmo relajado y un bajo bien yacero, Billie se despide sin rencor de alguien que creía tenerlo todo resuelto, pero que en realidad, dice ahí, era una causa perdida. Vamos con Lost Cause aquí en la 93.7. 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
1: Te traigo una pregunta a esta hora de la tarde. ¿Te gusta la moda y la historia? Mira, te cuento entonces que este panorama es para ti si respondiste que sí a esas dos preguntas. Y es que en el mercado urbano Tobalaba, en el MUT, se está presentando la exposición Tiempo de Sombreros, 1920-1960. ¿De qué se trata? Mira, son 80 sombreros femeninos de la colección textil y vestuario del Museo Histórico Nacional, hechos en Chile y en el extranjero también. La muestra, te cuento, que recorre el sombrero como objeto de arte, como oficio, pero también como parte de la vida social, y destaca el trabajo de diseñadoras, artesanas y empresarias chilenas. Además, va a haber talleres de reparación de sombreros los domingos 11, 18 y 25 de octubre, con inscripción en huelcu.com/mut. Así que si te interesa, puedes entrar a huelcu.com/mut para que te inscribas ahí alguno de esos días, domingo. La exposición además va a estar abierta hasta el día 29 de noviembre en el sector La Estación, que es en el piso menos 3, con entrada gratuita, por supuesto, y con conexión directa al metro Tobalaba. Qué mejor, si tenía que hacer hora por ahí, mira, una buena excusa para pasarte por el MUT y ver esta exposición maravillosa que hace un tejido por muchos de los mundos. Historia, moda, arte, oficio, vida social, mira, de todo un poco. Bien entretenido lo que está pasando en el MUT, ahí en pleno Providencia. Lo que suena a esta hora de la tarde aquí en la 93.7, Moloco, The Time Is Now.

linda esta canción que pasaba recién. Me encanta. Jepe, un día ayer era lo que sonaba. Y es momento ahora de hacer una breve pausa aquí en la 93.7, pero te dejamos al ritmo de The Kinks, Destroyer, lo que suena.

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0: Esta es la hora en Universo.
2: 16 horas, 2 minutos.
0: 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Seguimos avanzando al ritmo de la tarde. Ya estamos de vuelta con más Tarde Universo, junto a Montse Ballarín.

Estamos de vuelta y sonaba ya Nick Kamen, I Promise Myself. Y llega ahora al dial de la 93.7, lo mejor del Britpop. Blur sonando con There's No...

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1: Y si este fin de semana largo lo que tú querías hacer era descansar y quedarte en la casa con un buen libro, mira, te tengo una recomendación perfecta. ¿Dónde puedo dejarlo? Es la nueva novela de la escritora chilena genial Alejandra Costamaña, publicada por Anagrama. Te cuento que la historia comienza en diciembre del año 1989 en nuestro país, el último verano de dos amigas que acaban de cumplir 18 años. Una necesita irse, la otra no sabe que ese encuentro será realmente una despedida. Y desde ese vacío la protagonista intenta reconstruir lo que pasó y se pregunta, ¿qué hacemos con eso que ya no está? Yo siento que Alejandra Costamaña hace en esta novela lo que mejor sabe hacer, y es como hacer un repaso por nuestra historia social, política, pero desde una pluma muy sensible, desde una historia íntima, desde un relato que se abre hacia lo poético. Es realmente una maravilla, una novela breve, muy intensa, sobre la amistad, sobre la pérdida, el duelo, la memoria y las distintas personas que cada uno de nosotros puede llegar a ser. ¿Dónde puedo dejarlo? Alejandra Costamaña, mi recomendación para este fin de semana. Realmente, realmente una maravilla. Nos vamos con otra maravilla, chilena también. Javiera Mena, Yo no te pido la luna, sonando aquí en la 93.7.

Pasaba Lionel Lewis con Bleeding Love. Y ahora en Tarde Universo es el turno de Foreigner, Double Vision, canción que le da el nombre a su segundo disco, además lanzado en el año 1978. La escribieron Lou Gramm y Mick Jones y la idea del título salió de un partido de hockey, ¿sabías tú? El arquero John Davison recibió un golpe y quedó viendo doble y esa imagen inspiró la canción. Double Vision llegó al número 2 en Estados Unidos y se convirtió además en uno de los clásicos del rock de los 70. Hacemos una breve pausa y ya volvemos, pero te dejamos al ritmo de Foreigner, aquí en la 93.7.

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Estamos de vuelta en Tarde Universo acompañando tu tarde de sábado por aquí, Montse Vallarín. Y te cuento que escuchabas The Cure con High. Es momento ahora en el dial de la 93.7 de Benson Boone. Mystical Magical, lo que suena

Escuchábamos recién a Coolio con Gangsta's Paradise, de la película Mentes Peligrosas. Y vamos a cambiar un poquito de onda y de tema, porque te quiero contar esta vez que si buscas un panorama para este fin de semana largo, también está la Furia Ilustrada que tiene tomado el GAM hasta mañana domingo 11 de octubre. Una feria dedicada al libro ilustrado, al cómics y a las artes gráficas. Van a haber más de 50 charlas, presentaciones, firmas, talleres, actividades familiares, con invitados como el ilustrador ruso Anton Gudim, además de Fernanda Frick. Con invitados como el ilustrador ruso Anton Gudim, además de Fernanda Frick, Psycomic, Maliki, realmente imperdible. La actividad, te cuento, se está realizando en el GAM, en la Plaza Zócalo y también en la Sala C1. Y hoy sábado puedes visitarla hasta las 8:30 de la tarde y mañana domingo desde las 10 de la mañana hasta las 8:30 de la tarde. Ahí tienes panorama si lo tuyo son las artes gráficas, el cómics, el libro ilustrado. Seguimos nosotros acompañando tu tarde con la mejor música. Vamos en Tarde Universo con Bryan Adams, Summer of 69, lo que suena. Mañana domingo, desde las 10 de la mañana hasta las 8:30 de la tarde. Ahí tienes panorama si lo tuyo son las artes gráficas, el cómics, el libro ilustrado. Seguimos nosotros acompañando tu tarde con la mejor música. Vamos en Tarde Universo con Bryan Adams, Summer of 69, lo que suena.

Por aquí Monse Vallarín despidiendo ya esta jornada de sábado en Tarde Universo. Recuerda que el lunes es feriado, así que nosotros nos escuchamos el martes a partir de las 2 de la tarde. Que tengan lindo fin de semana largo. Chau, chau.

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0: 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Esta es la hora en Universo.
3: 17 horas, un minuto.
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0: Esta es la hora en Universo.
3: 17 horas. 31 minutos.
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0: 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Esta es la hora en Universo.
2: 18 horas.
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0: 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Esta es la hora en Universo.
4: 19:03.
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0: 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Esta es la hora en Universo.
1: 20 horas, un minuto.
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